0: por favor,
1: pueden tener un
0: poquito de algo que ha ido jamón.
2: Tabasco.
3: La pebrera.
0: Como dice que...
1: Pásame la jamón, diga.
2: Por favor,

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0: Pues así empieza la nueva aventura de Espacada Rural, la melodía de entrada que nos hizo amablemente la inteligencia artificial. Así que, bueno, pues con este nuevo programa, como decimos, empezamos hoy viernes día 3 ya del mes de julio, ¿eh? Para todos los viernes intentar acompañarles todos los viernes, siempre y cuando tengamos material para ir acompañándoles, ¿no? Porque necesitamos de las casas de aldea, necesitamos de los alojamientos de turismo rural y necesitamos de los hoteles, ¿no? De toda la gente de la hotelería del Principado de Asturias que se intente volcar o que se vea reflejada aquí al menos, ¿no? Nosotros no intentamos vender nada, sino simplemente pues mostrar el encanto de las casonas, mostrar el encanto de los paisajes, mostrar el encanto de los paisanajes y sobre todo también, pues evidentemente, de todo lo que es la hostelería en el Principado de Asturias, que al fin y al cabo son los artífices de todo esto. Vamos a ir haciendo un repaso. Ya digo que siempre y cuando tengamos el material adecuado, porque esto se va a basar sobre todo en entrevistas con los dueños de hoteles, con los dueños de alojamientos de turismo rural, con los dueños de campings, ¿no? ¿Por qué no? También de campings, de muchos y muchos establecimientos hoteleros a lo largo y ancho del Principado de Asturias. La intención también es la de hacer algunos por el occidente, otros por la zona central y otros por la zona del oriente de Asturias. Hombre, la intención principal era bastante ambiciosa, porque yo quería hacer dos, de uno del occidente de la zona de la costa, otro del occidente de la zona del interior, en el centro hacer lo mismo y en el oriente hacer lo mismo. Pero bueno, pues 6 entrevistas va a ser bastante complicado, ¿no? Que puedan entrarnos también. Además, queremos hacer en torno a 55 minutos de programa, así que veremos a ver cómo lo vamos encajando todo esto. Vamos a hacer también un repaso por el tiempo, ¿no? Por el tiempo, porque siempre es importante a la hora de planificar un poco el fin de semana. Como digo que arrancamos en el día de hoy, pues lo iremos perfilando un poco cómo queremos hacerlo, pero o cómo quieren ustedes que lo hagamos, porque ustedes también son importantes. Ustedes son la parte consumidora de todo esto, ¿no? Es una guía un poco de turismo, pero también una guía de ocio, una guía de tiempo libre y una guía que les va a intentar ayudar a planificar el fin de semana. Está claro que a lo mejor no llegan para este, ¿no? Porque además en esta época, una época de verano en la que normalmente las casas o sitios, alojamientos a los que llamamos o a los que acudimos, pues tienen bastante afluencia de público. Incluso algunos de ellos nos han dicho que prácticamente no tienen sitio hasta finales del mes de agosto, que lo tienen todo cubierto. Así que bueno. Y además con el tema del eclipse, que el tema del eclipse también este año, pues se nos viene un poquito encima con todo lo que va a conllevar ese eclipse en el Principado de Asturias, que además va a ser una de las zonas más privilegiadas, ¿no? Para poder seguir el eclipse en Asturias. Así que con ello también atalentamos, con ese riesgo también intentamos, como digo, seguir adelante con este programa.
1: El tiempo.
0: Vamos a, primero de todo, contarles un poco cómo va a estar el tiempo, porque vamos a hacer un repaso también por todo el Principado de Asturias. Y en cuanto al tiempo, parece que tenemos, como digo, pues el sol de cara, ¿no? Tenemos las temperaturas que van a ir subiendo y tenemos, como digo, el sol también, pues que va a seguir luciendo en el Principado de Asturias. Pues lo que decía, con cielos despejados y con temperaturas que además van a ir escalando posiciones, mañana sábado todavía no serán demasiado calurosas, pero sí que ya contra la tarde van a ser calurosas en zonas del interior y sobre todo en zonas del suroccidente del Principado de Asturias. Para el domingo incluso por allí se podrían llegar a alcanzar los 35 grados en algunos sitios del suroccidente del Principado de Asturias, así que bueno, pues calor importante, ¿no? El que puede haber en algunas zonas del sur de Asturias, no tanto en el norte, donde las temperaturas pues andarán alrededor de los 24, 25 grados en zonas del nordeste y de la costa, y luego a partir de ahí pues para el interior sí que se esperan superar ya los 28, 29 grados en esas zonas mismas del oriente. Así que, en definitiva, calor, calor y buen tiempo, porque tan solo aparecerá alguna nube alta ya a final del domingo, al final del fin de semana, aparecerá alguna nube alta, pero el sábado va a ser un día completamente despejado y además radiante. Vamos a ir ya, si os parece, con la primera ruta, con la primera casa, y nos vamos a ir precisamente al occidente del Principado de Asturias, donde, como decíamos, va a hacer una temperatura, o dan una temperatura de sol y de calor, pero no tanto en Vegadeo. En Vegadeo ustedes ya saben, en la bocana de la ría de Leo, está en la boca de la ría de Leo, y hasta ahí prácticamente es muy difícil que lleguen las temperaturas tan calurosas que va a haber en el resto del occidente de Asturias. Así que hasta allí nos vamos a presentarles una casa que se llama la Casona Trabadero, y que además tiene una historia fascinante. La Casona Trabadero tiene una historia que todos ustedes deberían de conocer. Hoy estamos, como digo, en este espacada rural, y lo que vamos a hacer es irnos hasta la Casona de Trabadelo, que, como digo, está en un pueblo, un pueblecito que está prácticamente pegado, ¿no?, a la zona de Vegadeo, y allí nos encontramos.

0: Gadeo, prácticamente metido adentro. Buenos días o buenas tardes.
1: Buenos días, Paco. Miran, sí, nos encontramos en Vegadeo, en Miou, que es una pequeñita aldea a 1 kilómetro del centro del pueblo.
0: Sí. ¿Qué es lo primero que encuentra la gente cuando va por allí? ¿Qué busca la gente cuando va por allí? Porque la verdad es que la casa es completamente espectacular, ¿eh?
1: Bueno, pues lo primero que busca la gente cuando llega aquí, al paraíso, como digo yo,
0: Sí.
1: es un lugar apartado de ruidos, en plena naturaleza y con mucha historia.
0: Sí.
1: Tenemos una casona tradicional asturiana del siglo XVIII, completamente rehabilitada, con unas vistas a la Ría de Leo maravillosas.
0: Y además de tener mucha personalidad y mucha historia, no sé, ¿cómo os decidís meter en esto del turismo rural, en hacer agradable la vida a vuestros clientes?
1: Bueno, pues de hecho nosotros cambiamos nuestra vida en Madrid por venirnos aquí por amor al norte, concretamente a esta zona del occidente asturiano. Yo soy la que gestiono, llevo aquí 18 años y me encanta ver cómo la gente que viene de la ciudad,
0: Sí.
1: pues llega aquí y se siente como en casa, en el mundo rural, pero nunca sin perder, para nosotros es importante que el cliente al final que viene de fuera nunca pierda, bueno, pues que siga teniendo todos los recursos, pero a otro ritmo, como decimos nosotros. Aquí todo va pues más lento.
0: Sí. Quedando un poquito ahí en ese paraíso, arrinconados, ¿no? Y bueno, como un refugio, ¿no? Para todo lo que hay alrededor.
1: Completamente.
0: Cuéntanos un poco, ¿con qué te quedarías de la casa, de vuestra casa, si tuvieras que elegir un rincón o un sitio donde digas tú, bueno, este es mi paraíso, esto es mi pequeño tesoro que tenemos aquí dentro?
1: Uf, me quedaría, bueno, voy a elegir dos, ¿vale?
0: Sí.
1: tenemos un pequeño saloncito con chimenea
0: Ajá.
1: que durante las temporadas de otoño e invierno, sentarte en esa zona de biblioteca con la chimenea
0: Bof.
1: es un auténtico lujo. Y luego tenemos una zona jardinada que por las tardes, sentarte con el ruido de los pájaros a tomarte, bueno, pues a tomar pues desde una copa hasta un café, invita a no querer marcharte.
0: Claro. Está claro. Cuéntanos un poco qué plan o qué ruta recomiendas hacer un poquitín por los alrededores de vuestra casa, de vuestra zona, aunque ya lo que es la zona y la casa en sí invita a lo que dices tú, ¿no? A no marchar de allí, a disfrutarla y a empaparte un poquito de todo aquello. Pero bueno, pues también para los que quieran salir y conocer por ahí alrededor, supongo que hay mucha historia también y mucha naturaleza y sobre todo eso, pues mucho evadirse, ¿no? De lo que es el resto.
1: Bueno, es que hay infinidad de rutas y actividades que hacer. Yo creo que es que además cuando hablamos de Asturias, bueno, pues todas las características las recoge la comarca Coscoseo. Tenemos desde el Camino de Santiago, villas marineras, playas espectaculares, etnografía, gastronomía. Pero bueno, si tengo que elegir, uf, me voy a quedar con una ruta en concreto que parte desde Castropol, la Cascada del Ciollo, que
0: Ah,
1: es un
0: sí.
1: recorrido corto, pero es que está lleno de encanto y que conduce a uno de los saltos de agua más espectaculares del occidente asturiano. Hay otra ruta que también me gusta muchísimo, que pasa por delante de nuestro establecimiento, que es la ruta del Extraperlo, forma parte del Camino de Santiago. Por ella pasas por, bueno, pues vas caminando a la vera de la Ría de Leo, con vistas espectaculares, entre bosques frondosos, agua, naturaleza. Cabe destacar que es que somos, la Ría de Leo es reserva de la biosfera, entonces te encuentras una infinidad de especies, tanto de fauna como de flora, increíbles. Y luego tenemos la zona de arriba en los Oscos, hacia la zona de Taramundi, que tenemos muchísima etnografía. Tenemos molinos.
0: Sí.
1: Dime.
0: Molinos de agua, sí. La zona de Taramundi tiene muchísimo, muchísimo que ver también.
1: Eso es. Entonces,

0: tenemos una ubicación maravillosa.
1: Pues sí, cuéntanos un poco, Carla. No, después hablaremos un poco de lo que, de dónde estáis, de cómo os encuentra la gente, de cuáles son vuestras redes sociales, de cuál es vuestra web. Pero antes de todo eso, ¿por qué la gente repite? ¿Por qué van y repiten? ¿Qué les dais? ¿Qué les ofrecéis? Aparte de la ubicación y de todo el enclave de ensueño que tenéis ahí alrededor, también un poco, me imagino que la cercanía y el trato con el cliente, incluso, bueno, pues yo qué sé, alguna cosa como los desayunos, ¿no? O que son tan importantes también
0: Sí.
1: en ese trato, ¿no? Diario con la gente. Supongo que todo eso sea lo que haga a la gente ir, estar encantada y volver.
0: Sí, Paco, mira, de hecho actualmente las temporadas de verano las tenemos prácticamente cubiertas por clientes que llevan viniendo a visitarnos varios años. Yo creo que una de las cosas, bueno, aparte por supuesto que es fundamental el confort. Y los buenos desayunos, como tú dices, incluso, bueno, pues llegar por la tarde y tomarte tu tabla de quesos de Oscos con tu buena botellita de vino, el trato. Yo creo que al final salir de casa y sentirte como en casa es fundamental. Entonces, bueno, creo que eso es gran parte del encanto. Independientemente de que el lugar es maravilloso, es acogedor, invita a que te quedes. Pero al final es que formamos parte del recuerdo del viajero.
1: Claro. Estar un poco en el imaginario, ¿no? Del viajero cuando va y tiene que decidir a dónde ir este verano, pues me imagino que eso forme parte también un poquitín de la idiosincrasia vuestra también. No solo paisaje, sino paisanaje, ¿no? Como se suele decir.
0: Efectivamente.
1: Y ahora cuéntanos un poco, ¿dónde os encuentra la gente? ¿O cuáles son un poquitín las claves de vuestro contacto para que la gente que nos esté escuchando, sean muchos o pocos, que por lo menos, pues, quieran ir a, bueno, que les pique ese gusanillo, ¿no? De estar allí en la Casona Trovadelo.
0: Pues mira, se nos puede encontrar a través de varias vías. Bueno, principalmente internet a día de hoy. Por Casona Trabadelo aparecemos. Tenemos web, www.casonatrabadelo.com. Tenemos redes sociales también como Casona Trabadelo, tanto en Facebook como en Instagram. Y nuestro teléfono de contacto es el 985-476-757. Y bueno, nos quedan pocas habitaciones para el verano, así que
1: Bueno, pues hay que apurar, ¿no? Hay que apurar un
0: hay que
1: poquito.
0: darse prisa.
1: Sí.
0: Sí.
1: Hay que apurar, porque ¿cómo va de momento la temporada?
0: Pues la verdad que ha empezado, bueno, al principio yo he estado un poquito asustada porque ha empezado algo lenta, pero vamos, en las últimas semanas está teniendo muchísimo tirón. De hecho, algo que me está sorprendiendo son las estancias. Están siendo bastante largas. En los años anteriores, bueno, pues al final yo entiendo que el cliente que pasa por aquí muchas veces recorre todo el norte, ¿no? Por lo menos toda la zona intenta hacerse un recorrido desde el oriente hasta el occidente. Y bueno, este año me sorprende las estancias que son mucho más largas.
1: Sí, bueno. Pues a ver si le damos un último empujoncito con esto, Carla, porque me imagino que, bueno, pues todo lo que hayamos podido decir, no sé si te ha quedado algo en el tintero que quieres añadir a todo esto que estamos hablando, pero yo creo que ya has puesto los dientes largos a más de uno.
0: Bueno, pues yo quiero decir, lo único que quiero decir es que el occidente, la verdad, que somos es un poco la Asturias desconocida.
1: Sí.
0: Y sí que invito a que la gente venga porque estoy segura, de hecho lo tengo completamente comprobado después de tantos años, que el que visita esta zona repite, seguro. Y si
1: Seguro.
0: es en Casona Trabadelo, pues ya fabuloso.
1: Seguramente sea ahí. Carla, bueno, me imagino que nosotros intentamos aportar nuestro granito de arena con este programa. Esperemos que también sea un éxito, al igual que el verano en Casona de Trovadelo.
0: Pues muchas gracias, Paco.
1: Un abrazo,
0: Feliz
1: Carla.
0: verano.
1: Igualmente. Pues nos escuchamos.
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1: Bueno, pues ahí escuchábamos, como digo, a Carla, que gestiona el establecimiento de la Casona Trabadelo, una casa con muchísimo encanto y con muchísima historia, sobre todo que no se deben de perder ustedes en esta travesía por el Principado de Asturias. Y nos vamos ahora hasta la zona sur-centro-oriental. Esos son muchos datos, ¿no? Bueno, pues si les digo que nos vamos al Concejo de Caso, evidentemente conocemos allí de primera mano a nuestro amigo Diego, ¿no? Que gestiona maravillosamente el hotel-restaurante Arnicio. Y no lo digo por quedar bien, ni mucho menos. Él me conoce, él sabe con quién soy. Y además, sabe que siempre que estamos allí nos trata de una manera espectacular. Porque siempre tiene iniciativas, porque siempre, hace unas jornadas gastronómicas vinculadas a la zona, vinculadas a su ganadería, vinculada a sus propios productos y a los que intenta sacarle el mejor partido. Pero si queréis disfrutar de ellos de verdad, tenéis que ir allí. Faeme casu y ven, como dicen, no allí en casu, pues faeme casu y ven, tienes que pasar por allí, por el hotel restaurante Arnicio, para poder degustar y aparte de toda aquella maravilla, no solamente de la experiencia gastronómica, sino de todo lo que tienen alrededor. Nos lo cuenta mejor que nadie, como digo, desde el hotel restaurante Arnicio, Diego, con el que hablamos a continuación.
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1: Pues estamos con Diego del hotel restaurante gastronómico Arnicio, como te gusta decir a ti. Diego, buenas tardes, hombre, ¿cómo estamos?
5: Buenas, buenas, ¿qué tal, compañero? ¿Cómo vamos?
1: Bueno, de momento intentando aquí a ver si emburríamos todos de un poco del turismo rural, ¿no? Que no sé cómo anda esta semana, o cómo estáis viendo un poquitín el principio de temporada por allí, por caso.
5: Empezamos el verano con buen tiempo, que es importante. Sí. Y que ya ves, estos años de atrás, el mes de julio, pues tuvo sus más y sus menos. Estos primeros días van lentos, suele ser hasta, no sé si será casualidad o qué, hasta después de los Sanfermines va el mes poco a poco. Y luego ya sí, a partir del 10 o el 12 de julio, pues ya empieza la temporada ahí, la guapa.
1: ¿Dónde estáis exactamente? Porque hay gente que a lo mejor no sabe, no os ubica, pero bueno, estáis en Campo Caso, que llega el corazón del Parque Natural de Redes, ¿no?
5: Eso es, estamos aquí en el Parque Natural de Redes, que hay una zona bastante desconocida, a la vez que muy guapa. Parte alta del Valle del Nalón, donde nace el río. Aquí hay una riqueza paisajística importante. La mitad del territorio que tenemos son bosques. Uh-huh. Luego estamos en plena cordillera cantábrica, con cumbres que varias rozan los 2.000 metros. Y bueno, es un sitio digno de cualquier persona que se acerque a Asturias. Debería por lo menos venir a pasar un día aquí, que se lleve una pequeña impresión de lo sí. que es esta zona.
1: Diego, ahora vosotros, aparte de tener el alojamiento, o sea, de dar agospio a la gente, ¿no?, como decimos aquí, de dar un poquitín el alojamiento a la gente, también, bueno, pues cuidáis todos los detalles, ¿no?, porque tenéis también para comer, para cenar, sois un hotel gastronómico, que se llama.
5: Eso es. Al final, en la zona rural, pues el tema de comer o cenar En los pueblinos, pues hay veces que se pone difícil, ¿sabes? Porque, bueno, en los pueblos pequeños no hay, vamos quedando pocos chigres. Entonces, bueno, pues damos mucho énfasis al tema gastronómico porque entendemos que los visitantes que vienen a Asturias, pues uno de los puntos fuertes de la región esta nuestra tan guapa y es la gastronomía. Entonces, bueno, pues intentamos ofrecer comidas típicas asturianas, bueno, porque al final la gastronomía es una experiencia más dentro del viaje o de las vacaciones que venga la gente a pasar por la zona, pues la gastronomía forma parte de una parte importante de la experiencia.
1: Y el vuestro alojamiento pues, tiene muchísima personalidad por eso que acabas de comentar ahora mismo, ¿no? Pero si tuvieses que elegir un rincón especial, que lo que os diferencia un poco de la gente y lo que hace que la gente repita, que vaya allí al hotel restaurante gastronómico Arnicio y que repita, que se quede con vosotros, quizás sea eso, el trato y la comida, o hay otra cosa que quieras destacar también.
5: Bueno, al final estos negocios en su mayoría suelen ser familiares. Ahora por el verano pues hay un poco más de trajín, pero lo que ya a lo largo del año pues somos gente llana, que al final pues ya ves el carácter asturiano pues es muy muy de acoger a la gente, ¿no? Y eso es una cosa importante de cara a los que vienen por la zona. En el verano tenemos poco tiempo para parar a agasajar un poco a la gente, pero sí es verdad que el turismo rural asturiano, una de las cosas que destaca es por eso, por la cercanía que tenemos con la gente que nos visita.
1: Pues sí, la verdad
5: eso,
1: que...
5: Eso casi más que una zona del negocio, casi yo me enfocaría en eso, ¿no? Que bueno, pues vienen como pues normalmente conoces bien la zona donde estás y te preguntan cosas que no vienen en Google ni vienen, ¿sabes? Pues
1: sí,
5: te preguntan.
1: Sí, además.
5: Y estás aquí un poquitín de guía de
1: montaña. De guía turístico, sí.
5: De conversador, de contar alguna historia, sí. De, bueno, pues que se lleven un pequeño recuerdo de nuestro en forma de bueno, pues de una charla.
1: ¿Qué es lo que más recomiendes, Diego? Cuando te pregunta la gente, oye, queremos ir a una ruta por aquí cerca que no esté muy lejos o que, no sé, o depende si lleven críos o si no lleven críos. Bueno, pues me imagino que sea asesor también, ¿no? Es guía, ¿no? Como acabas de decir ahora mismo, pero ¿qué es lo que más te pregunten o qué es lo que más recomiendas tú?
5: Bueno, yo cuando vienen con idea de pasar un día de montaña sin ser nivel pro, sí. Aquí tenemos una ruta muy guapa, que es la Cascada del Taballón, en Tarna. Uh-huh. Transcurre casi el 90% de la ruta por un hayedo, que los hayedos son los bosques más guapos que tenemos en España.
1: Sí.
5: Y termina en la cascada, que es una zona muy guapa. Es una ruta fácil, no es muy larga, serán unos 8 kilómetros ida y vuelta, más o menos, aproximadamente. Y haces unas fotos espectaculares porque esos bosques son viejos, son árboles así de estos que impresionan, antiguos, con nudos, con vueltas, con... Muy guapo.
1: Irrepetible.
5: La ruta esa es muy guapa.
1: Irrepetible todo. Por último, Diego, cuéntanos un poco de dónde estáis en redes sociales, dónde estáis o si tenéis página web o si tenéis algún número de teléfono de reservas para que la gente pues se quede con vuestro contacto.
5: Pues mira, en redes sociales estamos por ahí dando guerra porque, bueno, para los negocios así que estamos un poco en la zona rural, pues nos viene muy bien para publicar, bien sea el tiempo que hace, bien sea alguna actividad que se haga en la zona, en el caso nuestro que hay restaurante, pues
1: sí.
5: Jornadas de uno y de otro que hacemos a lo largo del año.
1: Siempre.
5: Es un escaparate que nos va muy bien. Y somos también, aparte de redes sociales, para el resto somos un poco a la antigua, porque vamos por teléfono.
1: Uh-huh.
5: Temas de página web y demás, no nos quedamos con redes sociales y con el teléfono. Y con el teléfono, bueno, nos gusta que sea así todavía el tema como se hizo siempre, ¿sabes? Teléfono, oye, para dormir tal día o para comer cuatro tal día.
1: Recuérdanoslo, Diego, el teléfono.
5: Pues mira, el teléfono es el 985-608078.
1: Pues perfecto.
5: Y ahí ya centralizamos todo. Bueno, muchas veces pues también la gente agradece porque te pregunta, oye, ¿por dónde llego? ¿Está buen tiempo? ¿Está mal? No es solo decir, oye, vamos sí. cuatro a comer o vamos dos a dormir. Bueno, pues amplíes un poco la información en el caso de que te lo soliciten, pues ya vas un poco respondiendo a cualquier duda que tengan. O bueno, aquí, por ejemplo, para el tema de llegar, pues puedes venir por la carretera de Tarna, puedes venir por la de Oviedo. Tenemos otra entrada también desde Infiesto que, bueno, están arreglando ahora, pero va a quedar una carretera por un trazado espectacular.
1: Sí.
5: Y bueno, pues si en el caso de esto, de esta carretera de Infiesto que están de obra, pues ya los avisas. Oye, si puedes evitar el tramo que están de obra, que te van a parar. Y bueno, pues ya vas un poco añadiendo algo de información a lo que claro. ellos te pregunten.
1: Evidentemente. Bueno, pues añadimos esa otra parada, este Espacada Rural, que empezamos hoy día 3 de julio. Además vais a tener muy buen tiempo este fin de semana, Diego. Así que esperemos que los visitantes que lo aprovechen, porque seguro que la buena compañía y la buena mesa contigo no falta.
5: Bueno, en ello estamos. hay que seguir en esa línea. Bueno, pues que sea, aparte de venir a comer o tal, bueno, pues que sea un poco una experiencia al todo, ¿no? El visitar el Parque Natural de Redes, el venir al restaurante nuestro, el ir a tomar el vermú a no sé dónde, bueno, pues que sea un poco un pasar el día agradable en la zona.
1: Pues perfecto, Diego, que así sea y que, como siempre, ¿no? Que nos recibas con esa amabilidad y con esas ganas de dar información y de también dar buen servicio a la gente que sube por allí por el Parque Natural de Redes. Un fuerte abrazo, amigo.
5: Otro para vosotros.
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1: Bueno, pues nos vamos al último de nuestros alojamientos, pero es que no es uno, son tres en uno. Es el Molín de Petra, es la Casona de la Roza y es los apartamentos La Llongar. Todos distintos entre sí, porque, bueno, hay dos que están más o menos cerquita o dos que están en la misma zona, que es en la zona de costa de Villaviciosa, aunque no están exactamente en la costa, pero sí que muy cerquita de ella. Además, los dos con mucha personalidad, con casonas grandes, con sitios preciosos. Los dos, tanto el Molín de Petra como la Casona de la Roza. Pero luego el otro es muy singular, porque está en la zona de la montaña, porque se llama La Llongar, porque está en Piloña. Está muy cerquita, como digo, del Parque Natural de Redes y también de la costa, porque tampoco es que esté lejos de la costa, pero está enclavado en una pequeña aldea, como es la aldea de Cardes en Piloña, así que bueno, pues mejor que yo va a hablar de todo esto ahora mismo su dueña, que es Inés, y a la que pasamos ya a saludar.
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1: Bueno, pues nos vamos ya hasta Villaviciosa, pero también hasta Piloña, porque tenemos ya a Inés al otro lado del teléfono. Inés, buenas tardes, ¿cómo estamos?
9: Buenas tardes. ¿Cómo, aquí estamos.
1: ¿Cómo va un poco la temporada? Esta que acaba de empezar ahora mismo, porque estamos a 3 de julio, pero bueno, ¿cuáles son un poco las expectativas? Porque vosotros creo que tenéis tres sitios donde alojarse, que los dos están en esa zona centro-oriental, uno un poco más cerca, o dos, un poco más cerca de la costa, como es la zona de Amandi y Villaviciosa, y el otro que está, bueno, pues quizá un poquito más apegado al interior montañoso, ¿no? Como es la zona de Piloña Cardes.
9: Sí, efectivamente, tenemos tres alojamientos, dos en Villaviciosa, en la zona de la costa, y los tres alojamientos que tenemos tienen un público completamente diferente. Los dos de costa tienen un público porque los alojamientos están muy bien ubicados en el centro de Asturias, tenemos la autovía apenas 5 minutos, estamos en una zona totalmente rural, tenemos vistas al Sueve, estamos a 2 kilómetros de Villaviciosa, la gente puede ir caminando, estamos muy cerca del Camino de Santiago y en pleno camino a Covadonga. Entonces, nuestro público puede disfrutar de la plena naturaleza, pero también acudir a una villa singular como la de Villaviciosa. En el caso de La Yongar, en Piloña, el público es completamente diferente. Estamos muy cerca, digamos, de la zona de Arriondas, actividades, turismo muy activo y también de la zona de Cangas Donís. Entonces, el público es completamente diferente.
1: ¿Y qué destacarías un poco de cada una de ellas? Porque yo no sé si tú tienes un lugar que sea un poquito más favorito o todas tienen, me imagino, su parte de encanto, ¿no? Pero si te tuvieras que quedar con algo de alguna de ellas, ¿con qué te quedarías?
9: Mira, las tres reúnen, digamos, el legado familiar. Las dos ubicadas en Amandi, el legado de mi padre. La ubicada en Cardes era la reconstrucción de la casa de nuestra bisabuela, vale. Porque mi madre es de la zona de Piloña. Entonces, todas ellas tienen una parte de nuestro corazón, digamos, ¿no? Y todas ellas yo creo que pueden aportar lo que nosotros siempre buscamos para nuestros clientes, que es la tranquilidad. Uh-huh. La tranquilidad y poder admirar paisajes y naturaleza como la que tiene Asturias, que es una naturaleza, bueno, pues muy singular y maravillosa.
1: ¿Y qué os diferencia un poco del resto? ¿Qué hace que la gente vaya y que hable bien de vosotros y que repita y que esté encantado con vuestros alojamientos?
9: Pues yo creo que la tranquilidad. Es una zona muy, muy tranquila. Por ejemplo, en la Casona de la Roza tenemos unas vistas espectaculares. Nadie se imagina que una casa que queda así, así como en un recoveco que llegas y es muy singular, tengas las vistas que tienes tan, tan maravillosas. Y eso yo creo que es lo que sorprende a mucha gente y les hace estar a gusto. Coincidentemente, hoy tenemos unos clientes que vienen todos los años, vienen al mismo alojamiento y ellos dicen que vienen a su casa. Y eso es lo que nosotros buscamos en una experiencia de turismo rural.
1: Supongo que eso sea lo que más llena, ¿no? A vosotros como propietarios.
9: Pues sí, la verdad, que se sientan como en casa, que tengan la confianza de llegar y de estar a gusto aquí.
1: Aparte de las diferenciaciones, también hay otra cosa que se llama servicios y que se llama también calidad en el servicio, ¿no? ¿Qué destacarías un poquito de las tres en ese apartado de calidad en el servicio o calidad en lo que podéis ofrecer a vuestros clientes?
9: Mira, cada una es muy singular. Por ejemplo, en el caso de La Yongar tenemos un apartamento, un estudio con jacuzzi, pero hay otros que son el ático, no sé, cada uno es muy singular y muy diferente. Son pequeños, están instalados en una zona eminentemente rural, hay así muy cerca de las vacas, muy cerca del movimiento de una aldea de prácticamente montaña, ¿no? Uh-huh. En el caso de aquí de Villaviciosa, no, el estilo es completamente totalmente diferente. Tenemos el Molín de Petra, que es más singular, son casas como más rurales, más rústicas. Uh-huh. En el caso de la Casona de la Roza, son apartamentos más tipo apartamento, no casa rural, pero con una estética, pues con antigüedades, con, bueno, con cierto carácter.
1: Y como conocedores también un poquito de la zona, y que ya que estáis en el paraíso y estamos en Asturias ahora mismo, ¿qué recomendaciones les haces? Porque me imagino que como propietarios pues también tengáis eso, ¿no? Sugerencias para la gente que os pregunta qué hago, qué voy a ver, a dónde me dirijo. En cada una de ellas, me imagino que como conocedores que sois del medio, pues intentéis aconsejar de la mejor manera posible, ¿no?
9: Mira, en el caso de la Llongar aconsejamos el Parque Natural de Redes, que para nosotros es el gran desconocido. Sí es cierto que las comunicaciones no son muy buenas, la carretera es un poco tortuosa, pero es una maravilla de parque natural. También el santuario, obviamente, de la Virgen de la Cueva, tenemos Espinaredo con los hórreos. Aparte, obviamente, lo que te comentaba al principio de Arriondas, de Cangas Donis, Picos de Europa. Bueno, yo creo que es muy singular en ese caso. En el caso de Villaviciosa, playa, costa, naturaleza y grandes ciudades. Nosotros siempre hablamos de Gijón, pero Gijón no es solo el núcleo, sino también que vean la Universidad Laboral, que es un edificio maravilloso. Sí. Oviedo, los monumentos del Naranco, el Cristo, no solo el casco antiguo de la ciudad. En el caso de Avilés, la maravillosa calle Galiana, el Centro Cultural Oscar Niemeyer. Nos encanta enviar a la gente a que descubra las minas que tenemos en el interior, en la zona de Langreo, también en la zona de Arnao. Y también enviamos a la gente, bueno, pues a ver todos los cabos que tenemos y a ver edificios singulares como la Fundación Las Selgas Fagalde. Eso, entre otras muchas cosas que tenemos aquí en Asturias y que son una completa maravilla.
1: Y bueno, y ahora que estamos acabando un poquito con esta entrevista, Inés, ¿nos cuentas un poco cómo podemos llegar a vuestros diferentes apartamentos? Porque una cosa es el Molín de Petra, que bueno, quizá esté adaptado a un estilo de gente, a un estilo de vacacional. No sé, todos con sus diferenciaciones, pero todos con esas páginas, ¿no? Web y con teléfonos, que supongo que lo tengáis también centralizado, y que a partir de ahí, en ese centro, por decirlo de alguna manera, de reservas, vosotros enfoquéis a cada uno qué es lo que quiere, dónde quiere estar, y bueno, pues me imagino que hay que os orientéis, ¿no? Que orientéis mejor a la gente.
9: Mira, pues sí, según las particularidades de cada familia, cada pareja. Nosotros tenemos un número de teléfono de referencia, bueno, dos números de teléfono, el 984-100-204 y el
1: 617-508-7.
9: Exacto. Es que es muy similar al mío personal, entonces por eso a veces me lío. El 617-5087-17. En esos teléfonos está la persona que lleva las reservas. También tenemos nuestras páginas web, www.lacasonadelarroza.com, www.elmolindepetra.com o la Llongar Piloña, ¿vale? Esas son las webs de referencia y ahí nos pueden ver siempre.
1: Bueno, Inés, pues bueno. Muchísimas gracias. No sé si quieres añadir algo más del encanto que quieras destacar, o que se te haya olvidado un poquito, ¿no? Destacar de cada una de las tres singulares y preciosas casas y casonas, ¿no? Que, como en el caso de la Llongar, que lo estamos viendo aquí, como digo, en ese precioso paraje y con esas maravillosas vistas también desde la zona de Cardes.
9: Sí, bueno, yo lo que le diré a la gente es que experimente, que disfrute y que tenga la experiencia del turismo rural, pero con tranquilidad también, ¿no? Como el slow food, pero el slow, slow también, despacio, tranquilidad, para disfrutar del ambiente rural en todas sus dimensiones, en un alojamiento, en otro o en el otro. Te quiero decir, o sea, yo creo que la experiencia del silencio, de escuchar los pájaros, de escuchar la naturaleza en sí misma, o del movimiento de una pequeña aldea de montaña, yo creo que eso es singular en todos los casos.
1: Pues sí, evidentemente, pues sí. Que se queden con todo esto. Bueno, Inés, pues muchísimas gracias por atender la llamada del grupo PQ Radio, y muchísimas gracias y muchísima suerte también para este verano. Que vaya todo rodado en este verano que iniciamos ahora mismo.
9: Muchas gracias, Paco. Buen día.
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1: Bueno, pues la intención era la de que tener muchas más o muchos más entrevistas que mostrarles o muchos más alojamientos de los que hablarles, pero esto se ha acabado. Ha sido el primer viernes de julio en el que estuvimos aquí con todos ustedes, así que la semana que viene, Dios mediante, volveremos con más alojamientos, con más turismo rural, con más vacaciones, con más rutas de montaña, con más escapadas a la playa, en definitiva, con más y mejor espacada rural. Hasta la semana que viene. Muchas gracias.

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